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2: Oiga, como suena de bueno, La Ruta Olímpica. A través de nuestras plataformas, ustedes pueden ver todo lo que tenemos publicado, todo lo que tenemos. Y recuerden que también todos los días, de lunes a viernes, en Temprano es Más Bacano, tendremos en vivo a través de nuestra plataforma TikTok. Ahí vamos a estar con ustedes para acompañarles, para que además de escucharnos en Temprano es Más Bacano, puedan ver cómo se hace Temprano es Más Bacano de Olímpica Estéreo 89.7. Bueno, a esta hora la Ruta Olímpica de J. Marín, Freddy Stewart,
3: señor,
2: todos sus personajes y J.C. Morales con la dirección de Romel Patiño Martínez. Estamos arrancando una nueva hora con ustedes, una nueva hora de la Ruta Olímpica. Marín, ¿cómo así que se inventaron una camiseta, hermano, que nos vuelve invisibles?
3: Oiga, ¿verdad? ¿Una camiseta que nos vuelve?
4: La camisa rayada.
2: Como el hombre invisible.
4: Hay una canción así, ¿no? La camisa rayada.
3: ¿Eso es de quién? ¿De la camisa rayada? ¿No es de Aniceto Molina?
2: No, ese mismo, no es la maca.
4: De ese
3: no sé, no, pero tengo un señor ahí.
2: Sí, sí.
3: Vea bueno, eso, vea.
4: Pues eso es una camiseta o camisa que hace invisible a quien la usa.
2: Una camisa invisibilizadora.
4: Es una prenda diseñada bajo el concepto de moda anti-inteligencia artificial o camuflaje digital.
2: ¿Cómo?
4: Y el más reciente modelo se hizo viral y fue creado por un diseñador alemán llamado Simon Waker.
3: ¿Cómo?
4: Simon Waker.
3: Ah, sí,
4: bajo el nombre de Digital Camouflage o camuflaje.
2: Oh, Marín, ah,
4: se trata de una camisa de estilo hawaiano con un estampado de manchas abstractas muy coloridas, tonos rosas, verdes y naranjas, algo así parecido como lo que hablábamos ayer precisamente de esos modelos 80.
2: ¿Sí?
4: Y hace que la tela no lo oculte a usted físicamente, pero ante el ojo humano lo camufla. O sea que ante las personas que usted va caminando y... Mira, estoy viendo raro o qué.
2: Sí, es un depredador. Como la película El Depredador.
4: Sí. Pues precisamente, vea, y sobre todo en los sistemas de videovigilancia, en donde se utiliza la tecnología, usted puede pasar desapercibido.
2: ¿Ah, sí?
4: Ah, imagínese usted. Y también incluso ayudan a identificar personas basándose en estadísticas. Solo ven la cabeza y los pies, porque pues esto es una camiseta, ¿no? Y queda usted como, uy, ¿qué pasó ahí? Hay una cabeza con pies caminando sola. ¿Y dónde está el pecho? ¿Dónde
2: una
4: está
2: cabeza sin cuerpo?
4: Y estas formas superpuestas y los colores saturados de la tela rompen precisamente la continuidad de la silueta de las personas en pantalla y hace que usted desaparezca. Por eso está de moda y está llamando la atención, ¿no? Muchos están comprando este tipo de prendas de vestir para camuflarse.
2: ¡Qué bien!
4: Incluso ya hay videos, ahorita les muestro uno, muchachos.
2: Yo tendría. ¿Será que las venden en Temu o qué?
4: ¿Será? Busque a ver, pregunte.
2: En Temu o en Shein.
4: Pregunte.
3: Ay, oiga, ¿usted sabe qué significa el término despelúquemelo?
2: Despelúquemelo.
4: El término, yo nunca lo había escuchado.
3: Despelúquemelo.
2: Cuando una amiga suya le dice
3: despelúquemelo. Forma sutil en la que una dama le pide sexo salvaje a su caballero. Despelúquemelo. Oiga, ¿usted sabe si alguien...
2: la marmota.
3: ¿Alguien sabe si en la India saben que nosotros decimos... indio comido, indio oído?
4: ¿Quién sabe lo que usted no sabe?
2: No creo.
3: Oye, para que llegue el tipo, es que buena, vengo a la terapia de pareja. Señor, y trajo su pareja. ¿Cómo así? ¿La tengo que poner yo?
4: ¿La tengo que traer? ¿La tengo que invitar?
3: Oiga, que la daban a uno.
2: Ay, vea, ahí les muestro, pues, vea.
3: Oiga, ¿cómo sería de malas la patasola?
2: ¿Cómo sería de malas?
3: Que un día por andar detrás de mí, corriendo detrás de mí, se torció el tobillo, ¿no?
4: Quedó sola.
2: Que la pata que le quedaba.
4: La pata pelada.
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Las 5.

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No porque tú hayas fallado en algo, debes renunciar a tus sueños. No porque las cosas no se den, tú serás un fracasado. No porque estés viviendo un momento duro, siempre vaya a ser así. Hoy te regalo esta promesa, esta hermosa promesa. No importa que te encuentres caído, tirado, arruinado, solo y desamparado. Ese no es tu fin. Solo es un momento de transición. Pronto verás la grandeza de Dios. Y es porque Él no te ha soltado. Dios te lleva en su mano. Así que agárrate fuerte y no te sueltes. Dios es nuestro amparo y fortaleza, nuestro pronto auxilio en las tribulaciones. Él hoy te dice: podrás tropezar, pero no caerá, porque el Señor lo sostiene de la mano. La mano de Dios te sostuvo ayer, te sostiene hoy y te sostendrá mañana. Que Dios te bendiga inmensamente y que tengas un hermoso día, agarrado de la bendición de Dios. Recuerda que Dios es bueno. Dios.

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1: Aquí estamos con ustedes en una nueva hora de música. Temprano es más bacano de Olímpica Estéreo 89.7. 6 de la mañana, 3 minutos. Mañana fresquita, mañana tranquila. Buena mañana. Mañana para disfrutar de este miércoles 9 de septiembre. Aquí estamos con ustedes. La dirección es de Rommel Patiño Martínez, Zaira DJ, Freddy Stewart, soy J.C. Morales, acompañándoles en esta hora de Temprano Más Bacano de Olímpica Estéreo 89.7. 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Simulacro decembrino de Olímpica Estéreo, con toda la música parrandera, con toda la música de diciembre. 6 de la mañana, 4 minutos. 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
1: ¡Gózate la Olímpica! 6:08 en Olímpica Estéreo. 6:08. Aquí está Nelson Gómez, un amigo en la barra. 6:08. 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
1: De inmediato, a esta hora tenemos las noticias para ustedes en Olímpica Estéreo 89.7. Temprano es más bacán, Olímpica, 6 de la mañana, 12 minutos.
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1: Para vehículos particulares, el día de hoy, para vehículos particulares, placas terminadas en 3 y 4, 3 y 4, placas terminadas en 3 y 4 para vehículos particulares, medida que empezó a regir desde las 5 de la mañana y hasta las 10 de la noche del día de hoy.
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1: Olímpica y Placa para particulares, hoy miércoles 9 de septiembre, placas terminadas en 3 y 4, 3 y 4. 6 de la mañana, 13 minutos.
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1: Mundo Malo es el alias de un interno de la cárcel La Blanca de Manizales, que por acumulación de penas está pagando 12 años, 6 meses y 6 días de prisión. Al parecer, llevó por el mal camino a una mujer que el pasado fin de semana terminó detenida por tráfico de estupefacientes al querer ingresar droga a ese centro penitenciario, según le afirmó a la fiscalía. Para Mundo Malo, en el patio 5A o 5A. Ella se mostró nerviosa en la requisa de entrada y el canino experto en narcóticos giró, la pilló. Por eso su guardia hizo más amplia la requisa, pero la mujer voluntariamente expresó que llevaba algo encaletado en sus partes íntimas, pero no sabía qué era. Al extraer el elemento cilíndrico de 11 centímetros de largo por 8 de ancho, envuelto en látex, le hallaron 178,2 gramos de marihuana y 15,6 de éxtasis. En audiencia de control de garantías, el pasado lunes no aceptó cargos y se esperaba ayer definir la medida de aseguramiento.
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1: Por parte de estupefacientes, en la modalidad de llevar consigo, le formularon imputación a una mujer en Manizales. Su caso se dio porque la sorprendieron intentando entrar estupefacientes a la estación de policía del barrio San José, encaletados en tostadas. Llevaba 13 gramos de anfetaminas, 2,400 de cocaína, 26 de cannabis y otra bolsa con un líquido viscoso del que no se ha podido determinar qué es. La explicación: que la pena mínima es de 64 meses o 32. En caso de aceptar cargos, le dieron a esta dama. Si es condenada, debe pagar la sentencia en prisión. No avaló el señalamiento.
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1: En otros casos, capturas en La Dorada, Marmato y Anserma, Caldas. Capturan a 3 personas requeridas por delitos de violencia intrafamiliar agravada y tentativa de homicidio. El primer procedimiento fue adelantado por uniformados de la Seccional de Protección y Servicios Especiales a través del Grupo de Infancia y Adolescencia en coordinación con servidores del CTI en zona céntrica del municipio de La Dorada. Agarraron a un hombre de 44 años de edad requerido mediante orden judicial emitida por el juzgado. En un segundo caso, en Marmato, uniformados de la Policía Nacional, mediante actividades de prevención, control, disuasión y solicitud de antecedentes, materializaron la orden de captura contra un hombre de 44 años requerido por el juzgado séptimo penal con función de control de garantías en Manizales por el presunto delito de violencia intrafamiliar agravada. Y el tercer caso, en Anserma, uniformados adscritos al modelo de servicio de policía realizaron en el sector de la galería la captura por orden judicial de un hombre de 24 años que era requerido por el juzgado primero de ejecución de penas y medidas de seguridad de Manizales por tentativa de homicidio. De acuerdo con las investigaciones, este ciudadano se encontraba bajo el beneficio de libertad condicional, decisión que fue revocada el pasado 28 de julio. El hoy capturado es señalado de haber agredido y lesionado con un arma cortopunzante a otro ciudadano durante una riña registrada meses antes en el sector conocido como Los Tubos. Le quedan por pagar así 9 meses y 19 días de pena. 6 de la mañana, 16 minutos en Olímpica Estéreo.
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1: Y la voz de mamá, póngale cuidado a lo que dice la mamá. 6, 16 minutos en Olímpica Estéreo 89.7. 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
1: Para que haga ya en la casa. 89.7. Para que haga ya en la casa las empanaditas, los tamales, la chicharronada, la buñuelada, la natillada, todo lo que quiera este fin de semana con el simulacro decembrino de Olímpica Estéreo. Aquí está Juanjo Mesa, Juan José Mesa. Y pasen. 6:26 minutos en Olímpica Estéreo.

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0: Cantante de la familia Ospina. Estamos hablando de Jorge Ospina. Este se llama Un perro como yo, 6:31 minutos en Olímpica Estéreo.
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1: Si se pierde la vaca, ¿qué me la paga? Muy bien, 6 de la mañana, 37 minutos. 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Temprano es más bacano, Olímpica. 6 de la mañana, 38 minutos. 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
0: ¿Qué hace esta canción? La cumbia del soltero. 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
2: Seis de la mañana, 45 minutos en Olímpica Estéreo, a esta hora en Olímpica y Placa para hoy. Para este miércoles 9 de septiembre, placas terminadas en 3 y 4, 3 y 4, placas terminadas en 3 y 4 para particulares en este miércoles.
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2: Rigiendo desde las 5 de la mañana y va hasta las 10 de la noche, placas terminadas en 3 y 4 para este día.
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2: Temprano es más bacano de Olímpica Estéreo. Firme el decreto que levanta la suspensión general de los permisos para el porte de armas de fuego en Colombia. Durante años se restringió al ciudadano que cumple la ley mientras los criminales siguen armándose ilegalmente hasta los dientes. Esto tiene que cambiar, publicó en X el presidente Abelardo de las Priella el día de ayer. Pero en Caldas hay reacciones acerca de esta medida. Indicó además que las cifras muestran dónde está la verdadera amenaza. Entre el 1 de enero y el 3 de septiembre de este año, nuestra fuerza pública incautó 15.700 armas de fuego. De ellas, 14.179 estaban relacionadas con la comisión de delitos. Además, añadió que quede claro, esto no significa porte indiscriminado. Se mantienen controles estrictos, requisitos y permisos de las autoridades competentes. Lo que termina es la suspensión general que convertía la prohibición en regla. En Caldas se escuchan ya voces sobre esa medida. Por ejemplo, Mauricio Gaitán, secretario del Interior de Manizales, expresó que la regulación de las armas está amparada por las leyes existentes y deben usarse en casos de que el ciudadano sienta que está en peligro su vida, con unas condiciones preestablecidas. En este caso, dice Gaitán, secretario del Interior, desde el punto de la seguridad, es importante su autorización, pero siempre prevaleciendo su uso a la conservación de la integridad de la vida de las demás personas. Las armas deben estar en poder del Estado, de las fuerzas militares y de policía, los organismos de seguridad y de ciudadanos de bien que cumplan las reglas exigidas en esta. No puede ser que sean los delincuentes quienes las porten sin autorización y los ciudadanos que cumplen sean quienes tengan las restricciones. En otro caso, el abogado penalista Juan Camilo Puerta manifestó que hay que aceptar que este decreto era necesario para el país. Desde el 2016, desde la firma de los acuerdos de paz, se venía prolongando esta medida. Hay que anexar que los niveles de criminalidad del país y el poder de fuego de las armas que tienen los delincuentes es muchas veces más grande que el que porta cualquier policía de vigilancia, y recordar que nadie va a tramitar un arma con tanto requisito que exigen para irse a delinquir. El 99% de los homicidios, secuestros, extorsiones y fleteos se hacen con armas ilegales, indicó el abogado penalista. 6 de la mañana, 48 minutos en Olímpica Estéreo. 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Y nos vamos con esta última noticia. Allanamientos en Oriente de Caldas detienen a sicario y a distribuidora de estupefacientes de La Contra. El grupo criminal, de acuerdo con las labores investigativas adelantadas, Beneco sería sicario de La Contra, grupo criminal, mientras que su pareja sentimental, Michelle, podría cumplir funciones relacionadas con la distribución de sustancias estupefacientes. La policía de Caldas, a través de la seccional de investigación criminal y en coordinación con la Fiscalía Cuarta Seccional, adelantó las diligencias de registro de manera simultánea en 3 allanamientos. Capturaron a Beneco, Michelle y Nicole, presuntos integrantes de la banda conocida como La Contra, en el municipio de La Dorada. 6 de la mañana, 49 minutos en Olímpica Estéreo.
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6:54 en Olímpica Estéreo, 6:54. Que no le coja la tarde a levantarse, a correr un poquito más, 6:54.

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2: 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Ya son las 6:57 minutos, 6:57. Uno dice...

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1: 7 de la mañana, 2 minutos en Olímpica Estéreo. 7, 2 minutos.

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1: Canción que hace parte de las 20 latinas. 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Este próximo sábado, 12 del día, 2 de la tarde, en Olímpica Estéreo. Aquí está Calibre 50 y Mi Problema. 7 de la mañana, 9 minutos. En Olímpica Estéreo, 7 de la mañana, 9 minutos.
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1: 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Aries, marzo 21, abril 19. Aries.
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3: 7:17 en Olímpica Estéreo. Mucha tensión ha sido bajo el signo de Aries. No cedas fácilmente a la adulación. Fortalece tu carácter para detectar lo falso y lo verdadero. No te dejes llevar por halagos. Pasar por encima de los demás te causará antipatías. La pasión llega a su punto más alto. Disfruta de este momento. Hoy para la gente de Aries, afinidad con Capricornio, color azul, número de la suerte.
4: 0985.
1: Tauro, Tauro, abril 20 a mayo 20. Tauro.
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3: Atención, ha sido bajo el signo de Tauro. Mucha atención, las pruebas que tienes que sortear no serán fáciles. Saber que cuentas con la contención de tu familia servirá para que sientas mayor seguridad. No estés a la defensiva cada vez que tu pareja haga reclamos. Eso será justamente lo que salve el vínculo entre ustedes. Para la gente de Tauro, hoy afinidad con Acuario, color verde y el número de la suerte.
4: 86-39.
1: Géminis, mayo 21 a junio 22.
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3: Las cuentas que tienes pendientes, es hora de que las cobres. No dudes en hacer todo aquello que siempre tuviste ganas. Aprovechas el momento. Trazarte pequeños objetivos que puedas ir cumpliendo diariamente te ayudarán a la autoestima. No sueñes con cosas inalcanzables. Ve lento pero seguro. Géminis, hoy afinidad con Escorpión, color amarillo y el número de la suerte.
4: 2552.
1: Cáncer, junio 23 a julio 22.
3: 7:19, Cáncer, utiliza la energía del día para que cuando termine tengas la sensación de que ha sido productivo. Excelente día. Una ola de romanticismo inundará todos los poros de tu ser. Querrás ser el centro de todas las atenciones amorosas. Cáncer, hoy afinidad con Escorpión, color amarillo y el número de la suerte.
4: 5544.
3: 7:19 en Olímpica Estéreo. Buenos días, hoy es miércoles, mitad de semana. 7:19, temprano es más bacano.

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1: Siete de la mañana, 24 minutos en Olímpica Estéreo. Temprano es más bacano. 7:24, buenos días.

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5: Bueno, la quincena todavía se demora. 7:29 a.m. en Olímpica Estéreo. Hay que hacerla rendir, Virgen Santa, ¿ya dónde irá? 7:29 en Olímpica Estéreo. 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

0: ¡Claro que sí!
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3: Leo, Julio 23 a agosto 22.

0: 7:33, Leo, es el momento de poner las semillas en la tierra para que germinen. Disfrutarás de abundancia en tu hogar. Te esperan momentos especiales junto a una taza de té, una taza de café y una persona que antes te era indiferente y que hoy despertará algo en ti. Para la gente de Leo, hoy, afinidad con Tauro, color azul y el número de la suerte.
1: 9150.
2: Virgo. Agosto 23 a septiembre 22. Virgo.
0: Se cumplirán muchos anhelos, la entrada de dinero será favorable y aumentará tu prestigio profesional. Es muy buena hora. Tómate un par de semanas en blanco y así evitarás el desgaste que generalmente provocan las discusiones en toda relación. Para la gente de Virgo, hoy afinidad con Géminis, color azul y el número de la suerte.
1: 9025.
2: Libra.

0: persona que creías inaccesible. Concretarás un deseo, proyecto de pareja para la gente de Libra hoy, afinidad con el mismo signo, color rojo y el número de la suerte.
1: 1480, 1480.
2: Escorpión, octubre 23 a noviembre 21.
0: Vas a resolver diversos problemas que te tenían preocupado y te quitaban el sueño. Si necesitas un cambio, comienza por las cosas más pequeñas. Pasarás por una etapa personal negativa, se complicará tu relación de pareja y dejarás de lado la compañía para encerrarte en ti mismo. Para la gente de Escorpión, hoy afinidad con Cáncer, color azul y el número de la suerte.
1: Escorpión, 5670-5670.
0: 7 de la mañana, 35 minutos. 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
3: Desde tus pechos, recuerda que...

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0: 7 de la mañana, 44 minutos en Olímpica Estéreo.
1: Sagitario, Sagitario. Noviembre 22 a diciembre 22. Sagitario.
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0: Mucha atención ha sido bajo el signo de Sagitario. Todo seguirá su curso. Sin grandes cambios, deberás disfrutar más de la vida social y de tu familia. Usa más el sentido común, Sagitario. Recuerda que con amabilidad y diplomacia lograrás mucho más que imponiendo tu voluntad. No pongas en contra a quienes tienes a tu favor. Para la gente de Sagitario, hoy afinidad con Leo, color rojo y el número de la suerte.
3: Sagitario, 7683, 7683.
1: Capricornio, diciembre 23 a enero 19. Capricornio.
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0: Capricornio, dudas, tanto sentimentales como financieras, tendrás que ir más allá. Tienes que buscar algunos puntos en común. Dices las palabras correctas en el momento justo. La mirada vale más para tu pareja. Tendrás muchos recursos para apelar. Para la gente de Capricornio, hoy afinidad con Géminis, color verde y el número de la suerte.
3: 5119, 5119.
1: Acuario. Febrero 19, Acuario.
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0: Disfruta de tener un día apasionado, pero sereno a la vez. Encontrarás puntos en común con una persona que no estimabas demasiado. Si tu actual pareja no te pone a la altura de las circunstancias, tendrás que ponerle un límite. El tiempo dirá quién es quién. Para la gente de Acuario, hoy, afinidad con Aries, color azul y el número de la suerte.
3: 6856, 6856.
0: Vamos con la gente de
1: Piscis. Febrero 20 a marzo 20. Piscis.
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0: Tener un hogar cálido y cómodo es muy importante. Los que viven contigo comprenden tus deseos. Buen momento para hacer reformas. Ten en cuenta algunas cosas que pueden suceder a tu alrededor. No postergues asuntos. Ve despacio. Para la gente de Piscis, hoy, afinidad con Libra, color amarillo y el número de la suerte.
3: 4869, 4869.
0: 7 de la mañana, 47 minutos.
3: Piscianos, piscineros.
0: Piscianos. Piscianos. 7:47 en Olímpica Estéreo. Temprano es más bacano. 7:47.

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2: Buenos días, 7:54 en Olímpica Estéreo, temprano es más bacano. 7:54.
3: Cantinero, por favor, tráigame otra botella,
4: que voy a beber por ella.

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0: mañana, 4 minutos en Olímpica Estéreo Temprano. Es más bacano, un excelente día, una excelente mañana. Hoy ya 9 de septiembre.
1: 9 de septiembre.
0: 9 del 9. 9 del 9, sí, señor.
1: Sí.
0: Sí, mes 9, día 9.
1: Sí.
0: Hoy se abre el portal.
1: No, el portal se abre a las 9 de la mañana.
0: A las 9 de la mañana. A las 9 de la mañana. Portal. Dice.
1: Sí, sí, ya está listo el TikTok. Ya estamos a través de nuestra plataforma TikTok.
0: Vamos,
1: y saludamos
0: entonces
1: a toda la gente que se va conectando a esta hora a través de nuestra plataforma TikTok. En este momento nos pueden ver, nos pueden escuchar y
0: eso,
1: también nos pueden ver, nos pueden seguir. Dígale a sus amigos, a sus conocidos, a sus compañeros de trabajo. Olímpica Estéreo ya está en TikTok, ya está en vivo de TikTok. Sígalos.
2: Estoy para pegado, que nos pueda escuchar. Pegué, no.
1: Sí, sí, sí, ahí está pegado.
0: Ah, eso, vea, salúdenos.
1: Ahí nos pegamos con
2: yo, hermano.
1: Ya despegó.
0: Oye, iban con gafas y todo.
1: Ahí.
0: A trabajar con gafas oscuras y todo.
2: Sainin.
0: ¿Cómo?
1: ¿Y yo qué?
0: En mis
1: Sainin.
0: Bueno, resultado del chance y las loterías a esta hora en Olímpica Estéreo.
1: Ve, que me dejó la duda.
0: Sainin.
2: INEM, Instituto Nacional de Estudios.
1: Sí, Sainin Cano.
2: ¿Cierto?
1: Sí.
2: ¿Pero qué significa INEM?
1: INEM. Sí, eso.
2: ¿Sí?
1: Bueno, ya les cuento.
0: Vamos con el resultado de chance de
1: las loterías. Lotería de la Cruz Roja 0044, Lotería del Willam 3804, Dorado mañana 8989.
2: Instituto Nacional de Educación Media Diversa.
1: 8989, Dorado mañana, Dorado tarde 4295, Dorado noche 2757, Astro Sol 8607, Astro Luna 7032, Pijao 1015, Paisita Día 2875, Paisita Noche 2543, Chontico Día 0364, Chontico Noche 4076, Cafeterito Tarde 2610, Cafeterito Noche 3553, Antioqueñita Día,
3: Antioqueñita
1: Sostenido 7578, y Antioqueñita Tarde,
3: Antioqueñita.
1: Gracias. 4186. Repetimos las principales para el día de hoy. Dice Cruz Roja 0044 y Huila 3804. Felicitaciones
0: a los ganadores. Vámonos a esta hora con la píldora de hoy. Píldora de sabiduría acompañada de un rico, de un delicioso café con Zaira.
1: ¡Qué rico!
0: Antes de asumir,
1: ¡qué rico!
0: Conoce la verdad.
1: ¡Qué rico!
0: Antes de juzgar, descubre el porqué. Antes de lastimar, ponte en su lugar.
1: Sí.
0: Antes de hablar, piensa. Y es que a veces simplemente vamos por la vida juzgando,
1: haciéndole daño a las personas.
0: Así, sí, y como
1: hablando por hablar.
0: Asumiendo
2: criticando.
0: Y criticando. Sí. Y no pensamos realmente que esa otra persona tiene otros propósitos o se le ha presentado otros problemas, otras situaciones, y tiene el mismo problema, pero para resolverlo diferente. Es tan fácil a veces juzgar o criticar sin saber realmente cuál es el foco del asunto.
1: Sí.
0: Entonces, qué bueno es ser empáticos. Por lo general, cuando usted tenga una situación complicada y difícil, no solamente mírese usted, sino que asúmalo como si fuera la otra persona. Póngase en los zapatos de la otra persona. ¿A usted le gustaría que le hicieran lo mismo? Hágase esa pregunta. Y yo sé que muchas situaciones pueden cambiar. Antes de asumir, conoce la verdad. Antes de juzgar, descubre el porqué. Antes de lastimar, ponte en su lugar. Antes de hablar, piensa.
1: Uno de los valores más difíciles por estos días de encontrar, la empatía.
0: La empatía, ¿no?
1: Y van
0: a la carrera como, ¡ay, es que me provoca un terror!
2: A mí sí me gustaría que me hicieran, a mí sí me gustaría que me hicieran lo
0: pero
2: que le hacen a los
0: Dios,
2: demás.
0: Porque, ¿cómo? ¿Qué le gustaría?
2: A mí también me gustaría que me hicieran lo que, mismo que le hacen a los demás.
0: ¿En serio?
2: A un amigo mío le regalaron 200 millones de pesos, porque a mí no me pueden regalar 200 millones de pesos también.
1: Sí.
0: Estamos
1: hablando
0: de cosas malas.
2: Ah, ya.
0: Ahí está, antes de asumir, conoce la verdad. Antes de juzgar, descubre el porqué. Antes de lastimar, ponte en su lugar. Antes de hablar, piensa. La píldora para hoy, píldora de sabiduría, acompañada de un rico, de un delicioso café con Zaira. Buenos días.

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0: Riquezuela arruinado.
1: Ah, bueno, se ganó, se ganó 6 millones.
0: Oiga, ¿cómo fue?
1: Pero en ese entonces era un billete, ya 100 millones.
0: Pobre, no, con eso no le
1: alcanza ni para un apartamento.
0: Ni para una casa,
1: ni para un garaje. Sí, sí, ahora sí.
0: Opa, opa, opa. ¿Cómo es la historia? ¿Cómo es?

0: Rafita.
1: Yo tengo, no volví a comer ratones.
0: No va a cantar toda la canción.
2: Sí.
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0: Simulacro decembrino para este próximo fin de semana con Olímpica Estéreo. Oiga, es chévere cantar todo eso. Es bueno. Ese sí puede ser un mantra de prosperidad y abundancia.
2: Mientras comemos un tamalito.
0: Ay, qué rico.
3: Vea. Tamal, escuché que dijo tamal.
0: Tamal, un tamalito bien rico, bien delicioso.
2: Sí.
0: Tamalito, o por qué no.
3: Tamalito del estómago.
0: No, un tamal o un buen sancocho de espinazo bien rico para el sábado, el mediodía o el domingo. Mejor dicho, con lo que ustedes lo quieran acompañar. Saludamos a la gente que también está a esta hora conectada a través de nuestra cuenta de TikTok. La gente que nos diga que lo más rico.
3: Pero me veo robotizada, me veo robotizada.
2: La canción de donde he metido.
0: ¿Qué es lo más rico que la gente nos cuente también?
3: Ñola y Melda.
0: Que nos cuenten que
2: miércoles por la tarde.
0: ¿Qué es lo que más disfrutan comer en esta temporada de fin de año? Freddy, ¿qué es lo que más disfruta?
3: Yo disfruto la natilla, de verdad. ¿Qué?
0: No, es en serio, Freddy no le gusta la natilla.
3: No, a mí no me gusta la natilla. No, lo que yo más disfruto de comer en fin de año es chicharroncito.
0: Uy,
3: sí, a mí me gusta lo que es la fritanga. A mí todo lo que es fritanga, garacita. A mí que me den, yo soy feliz comiendo chicharrón, carne.
0: ¿Ustedes se acuerdan una vez en una visita a Villa María que nos dieron una carne a la llanera que... Esa carne a la llanera sabía delicioso.
3: Se llama mamona, le dieron mamona.
0: Ay, más bueno, delicioso. Bueno, ahí está la invitación para este fin de semana, nuestro simulacro decembrino. Ajo, ¿te hace que lo que más le gusta comer?
2: No, el tamalito, ¿eh? No el tamalito. Tamal, no cambia.
3: Por acá
2: el tamal.
3: Dice. Ah, pero lleno de masa, ¿no? Qué pereza.
0: Qué rico,
3: el tamal con arrocito.
2: Bueno, es que la masita
0: no,
2: es.
0: Esa es la sustanciosa.
3: El tamal con masa
2: bien
3: no.
2: Condimentadita.
3: Eso lleno de masa no aguanta.
2: Más le echan carnita de cerdo.
3: Pero,
0: uy,
3: le
0: sí.
3: Echan pero es más masa que carne, hombre.
0: Muy
3: no,
0: rico,
3: los tamales de acá. No, masa
2: es que los que nos gusta el tamal con masa es justamente por la masa, no por las cosas que llenan.
0: Y hay unos que traen más carne.
3: Pero esa masa sabe muy mal.
2: Sí, sí, sí. A mí lo que me encanta del tamal es la masa.
0: Deje así.
3: A mí lo que me encanta del tamal es la lechuga.
2: Parece un amigo nuestro.
3: Es que
2: viene por ahí al otro lado.
3: Buenas tardes. Buenas tardes. Acá es donde venden puertas eléctricas. Sí, señor. Ya bajo a abrirle. Me parece que llega un es que Barbarita se perdió mi perro. Se perdió mi perro. Y le dije yo, ¿y por qué no ponen anuncio en el periódico? Y me dijo, ¿para qué? Si mi perro no sabe leer y ya.
2: Como la vecina que le perdió la gatica.
0: Ay, sí.
3: ¿A cuál vecina? ¿Cuál?
0: A la gatica.
2: La vecina
0: de Encina.
3: ¿En serio? ¿Le perdió la gatica?
0: Sí. Perdió canela. Ahorita damos el
2: clasificado.
0: Si la ven por ahí, es una gatica amarilla. Nos informan, por favor, de ojos amarillos. 8:22 en Olímpica Estéreo. Temprano es más bacano. 8:22.
3: ¿De ojos amarillos?

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3: 8:29 minutos en Olímpica Estéreo. ¡Ay, barbarita! Ahora que,
4: vamos a hablar de fútbol, sí. ¿Cómo me parece que le dice él a ella? Oye, Daniela, ¿nos vemos hoy? No, hoy hay Champions. Entonces veámonos mañana. No, hay Europa League. Entonces veámonos el fin de semana, Daniela. No, hay Liga. Pero Daniela, si no te gusta el fútbol, tú tampoco.
5: Muy difícil.
3: Sí. Dios. 8:30 minutos.
5: Bueno,
4: ya tenemos ahí el cantante del gol, Javier Fernández, a esta hora con Olímpica 089.7. ¿Qué nos tiene hoy de información deportiva el Javi Fernández? Javi, en Olímpica Estéreo. Y tú, tranquilo.
6: Olímpica Estéreo llegó.
4: Dice, hoy juega el Calvo.
6: Javier Fernández.
5: Hoy juega el Calvo.
6: No, ni lo menciona. El cantante del gol.
7: Terrible realmente lo que ha pasado en el Campín con un equipo colombiano como Independiente Santa Fe. Terrible, pero no porque Santa Fe lo haya hecho mal en el partido frente a Vasco de Gama en esta Copa Suramericana, sino porque tiene un solo responsable. Se llama Leo Jardín. Leo Jardín es el arquero del equipo Vasco de Gama, un cabezazo de Fagundes, otro cabezazo de Hugo Rodallega. Ah, y pensar que yo escuché que dice que Hugo Rodallega se veía físicamente diezmado. Qué irrespeto con un jugador como Hugo Rodallega, que corrió hasta que el equipo salió para el camerino al final del partido. Dios mío. Pero bueno, así es lo que le toca escuchar a uno a veces. Bien, vamos a hablar de nuestro balompié. Ha empatado el equipo Santa Fe con Vasco da Gama. El día 15 se enfrenta a Río de Janeiro y recuerde que Santa Fe de visita es un equipo bastante letal. En la Copa América, señoras y señores, juega hoy a las 6:00 p.m. para la gente de la ciudad de Cali, para la gente del país, porque América tiene hinchas en todos los rincones de Colombia, así como los tiene Nacional, así como los tiene Millonarios, así como los tiene el Deportivo Cali, los tienen todos. Entonces hay que informarles de todo a todos nuestros oyentes, porque todos nuestros oyentes también, pues muchos de ellos son hinchas de algunos de los otros equipos. También juega el Once Caldas, que también tiene hinchas en todo lado, frente a la Alianza. También juega el Real Cundinamarca frente a Internacional de Bogotá, eso es de interés nacional. Deportivo Pasto se mide al Deportivo Independiente Medellín. Y atención que en la Champions, el Barcelona hoy juega 11:45, seguramente a esta hora ya se ha jugado, usted lo está viendo, frente al Feyenoord. Y a las 2:00 p.m. se enfrentan colombianos en la Champions, porque juega el Sport frente al Galatasaray. Se mide Luis Suárez, goleador de la selección colombiana, jugador importante de la selección Colombia, frente al equipo de Davinson Sánchez, el Galatasaray, el Sporting de Luis Suárez frente a Davinson Sánchez del equipo Galatasaray de Turquía. Juan Carlos Trujillo, ojo a esta información que también es de interés nacional. Yo creo que le interesa a todos porque tiene que ver con el señor Lionel Messi. Juan Carlos Trujillo le había comprado un equipo de la segunda, de la tercera división en ese momento del fútbol español a un señor que se llama Pascual Pérez. Pues bien, esta es una transferencia donde tiene que ver una empresa colombiana, una empresa nuestra, que parece ser ya le vendió por 12 millones de euros ese equipo se llama el CD Eldense, así se deletrea Eldense con tilde en la última E, de la tercera de España, a Lionel Messi. O sea que Lionel Messi, de jugador, viene ahora a convertirse en empresario y será propietario de un equipo. Noticias que presentamos a esta hora en Olímpica Estéreo para ustedes con el cantante del gol. Que el Señor le bendiga, espero que a todos les interese. Un abrazo.
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0: 8:45 minutos en Olímpica Estéreo. No se nos dio el amor. Ahí está Brian Muñoz. Desde aquí estoy viendo la nevera espectacular. La nevera está súper chévere. Ya está vestida, ya está.
1: Sí, ¿saben qué?
0: ¿Qué, mi amor? ¿Saben qué? ¿Qué?
1: Uno, pero doble.
0: Doble, Brian, doble. ¿Ya se aprendieron la canción? Yo estaba buscando en estos días la canción, casi no la encuentro.
2: Llamar a otra persona.
3: ¿Qué no está mal la letra? ¿O qué?
0: La letra, estaba buscando la letra de la canción.
4: Sí, la canción la encuentra, es
0: que
4: fácil.
0: Hay que aprendérsela.
2: Cuando te encuentres.
0: Y recuerden que además de entregar esa espectacular nevera nueva, nuevecita, también estarán participando por el colchón para cama doble, con su respectiva base cama.
4: Colchón doble, base cama.
0: Ahí está. 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
3: Por supuesto, así como les gusta.
4: Por mi puesto no.
3: Así
4: por
3: 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Les gusta, eso, con el salchichón hasta el fondo de la nevera, con las yucas hasta el fondo de la nevera. 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
0: Bueno, ahí está. Muy bien. La nevera nueva, nuevecita y llenita con Brian Muñoz.
4: ¿No le parece que llegue? Dice, doctora, ¿cómo le parece que mi marido quiere hacer el delicioso todo el día?
0: Ay.
4: ¿Qué le doy? Y le dijo la doctora, dele mi número.
0: Ay, esa doctora.
3: Sí.
0: Esa doctora.
4: ¿Qué doctor? ¿Qué es lo que tengo? Amigo, usted tiene una fístula. Es grave, no, es drújula.
3: Una fístula.
0: Una fístula.
4: No, las cosas cambian. Las cosas cambian, por ejemplo.
0: Cambian bastante.
4: Por ejemplo, llega el tipo y le dice: es que. Ah, el genio, sale el genio de la lámpara.
3: Sí.
4: Hola, soy el genio de la lámpara, te concederé 5 deseos.
0: Sí.
4: Digo,
0: ¿cinco?
4: ¿Cómo así? No son 3. No, es que lo veo tan jodido, hermano. Claro. Ah, muy cacharro.
3: Ay, Dios, me lo va a dar 5 deseos.
4: Lo veo tan jodido que ya, María, qué pecado. Sí,
3: en bala.
0: 8:48 en Olímpica Estéreo, temprano es más bacán.
4: Oiga, esa canción lo buena.

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Bueno, 9:07 en Olímpica Estéreo, temprano, más bacano, disfrutando de un excelente día, invitaciones. Recuerden, nuestro WhatsApp Olímpica, están participando por la nevera nueva, nuevecita. Con la palabra nevera, para que se vea la diferencia. Y así el sistema pueda más fácil anotarlos por la nevera nueva, nuevecita, con Brian Muñoz. Y también por el colchón, con su respectiva base cama de colchones Hule. 9:08 en Olímpica Estéreo. Temprano es más bacano. Vámonos con esta canción, lo más reciente de Josy Cuem, se llama Nuestro Secreto. 9:08, temprano es más bacano.

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7: Antigua Rayanes.
6: Oye, tiene... Antigua Rayanes.
7: ¿Tiene
6: una terraza?
7: Sí, tiene una terraza.
6: Le hicieron una terraza. Lo organizaron. Sí, qué pena, sí, sí, sos mío.
8: Presente, el único que...
6: Pásame, blanco, son
7: los dos. Ah, vino a volar hasta acá.
6: No, es que me lo quité ahí para el video.
7: Ah, ya.
9: ¿Eso qué es? Esto es para hacer una moña.
6: Una moñita, por favor.
7: El cauchito para la moña.
6: Para mi moña.
9: Oiga, yo te voy a paro. Uy, qué bueno. Vamos a estar nada más. Nada menos que con Hernán Darío y los muchachos decentes. También va a estar con nosotros Didier Andrés. Vamos a tener a estos artistas con toda la música de fin de año. El simulacro sembrino es el próximo 25 de septiembre en Sana que Sana.
7: Sí.
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6: Uy,
9: que salga disfrazado como el talibán, como el minero, como el mandingo,
7: sí.
9: ¿Cuál es el otro?
7: Parece nuestro amigo Manjoma,
9: de la pelleceta.
7: Sí, sí, sí,
9: el
7: mandingo. Sí, sí.
9: Eso, sale.
6: Luego tiene muy buena presentación.
9: Sí, es Hernán que Darío. El show de Hernán Darío es buenísimo. Es un show que uno dice, o sea, este show se repite y se repite y se repite las veces que se quieran repetir. Es un gran artista de la música de fin de año y lo vamos a tener al lado de este muchachón también, de Didier Andrés, que viene también con su música, su cumbia, sus canciones. Oh, eso va a estar espectacular. El 25, señores y señores.
7: 25
9: de septiembre.
6: 25 de septiembre, no se lo pueden perder.
8: ¡Hopa,
9: hopa! ¡Hopa, hopa! ¡Hopa, hopa!
10: Háganle, pues, muchachos, que estoy listo para cuando quieran.
6: Eso, 9.21 minutos en Olímpica Estéreo. Saludamos nuevamente a la gente que está conectada a través de TikTok. A
7: es
6: Julián Londoño
7: Trini
6: dice, buenos días, un saludo desde Filadelfia, manizaleño, extrañando mi ciudad. Saludos y bendiciones. Casi no me... Para los que están por fuera deben extrañar mucho más esta temporada.
7: Nuestros amigos en Chile. Ah, por aquí dice Julián Londoño, dice, vamos once. Ese por la camiseta que tiene.
9: Claro, claro, claro.
7: Sí. Muy bien, ahí buen estamos. Día para ustedes. Saludo muy especial para Consuelo en la cabaña. Consuelito.
6: Doña Consuelo.
7: Consuelo. Viviana en la linda también. Una amiga de nuestra Viviana de acá, otra amiga que se llama Viviana.
6: Las Vivianas.
7: Cumpleaños el día de ayer. Y el esposo le mandó tremendo salud.
6: ¡Ay, qué rico!
1: Oiga, ya llegué a esa edad donde sales a ver las nubes, pero no para buscarles forma.
6: ¿Si
7: no? ¿Para qué?
1: Sino para saber si puede lavar ropa hoy o no. Oye, dice mi amigo que te manda saludos. ¿Qué le digo? Momento decisivo lleno de adrenalina que la juventud de ahora no conocerá nunca jamás.
7: Ah, sí.
1: Eso.
7: De mi amigo, ¿qué le
1: digo? ¿Se acuerda que era uno para él? ¿Qué le digo?
6: Qué emoción.
1: No, hermano. Ojalá fuera eso, que dígale que lo mismo. Eso era cuando llegaba el amigo, ¿qué le digo? No, que ya tiene novio.
6: Dígale que no. Dígale que no. Que tranquilo, dígale que no.
7: No, que no.
6: 9:22 minutos en Olímpica Estéreo, y aquí llega Joaquín Guillermo.

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1: Definitivamente.
2: Qué creatividad.
1: Pero estamos aquí organizando el TikTok para el día
3: ese
1: de hoy.
3: TikTok, yo creo que va a estar muy chistoso.
1: Hoy es miércoles de TikTok en Olímpica Estéreo.
3: Va a estar muy chistoso. Va a estar muy chistoso.
1: Sí, y nos hemos divertido bastante grabándolo.
3: De nuevo, informarle a los oyentes de una manera clara y concisa. ¿Quién es Clara?
4: Clara.
3: Repítame, ¿quién es

0: WhatsApp de Olímpica sí. Estéreo.
1: Sí.
0: Nos enviaban la palabra Suzuki y nos decían, venga, yo ya dejé los datos, pero no me han dado respuesta. O sea, es que eso tiene su cuento, eso tiene su mecánica. Y les vamos a explicar de nuevo qué está pasando. Entonces, la invitación es para que ustedes, a través de un número WhatsApp, que es el siguiente, el que tiene, que va a decir Zairita.
2: 315.
1: Uh-huh. Apúntelo bien.
2: O sea, la cuestión es que ustedes van a participar por una moto.
0: Sí,
2: una
0: es
2: moto.
0: Que es una moto.
2: Una moto
0: sí.
2: DR160.
0: Es que es una moto.
1: Eso, entonces, es una belleza.
2: La moto.
1: ¿Qué moto?
0: Deben hacer la tarea como es.
1: Sí.
0: Entonces, van a agregar ustedes el siguiente número ahí en su
1: para
0: WhatsApp.
1: Participar.
2: Van a enviar al WhatsApp a este número, al 315. 898-0036, ajá, la palabra Suzuki.
1: Uh-huh.
2: 315.
1: Sí.
2: 898-0036.
1: Listo, ya tengo el WhatsApp. Ya tengo el WhatsApp. Entonces a ese WhatsApp escribo la palabra Suzuki y la envío.
0: Exactamente. Ah, a usted le va a llegar algo ahí al WhatsApp. Le va a aparecer como una leyenda, una descripción, donde a usted le están diciendo que acepta entregar, que usted puede dar sus datos personales, como la política de condiciones de y restricciones, privacidad y todo el cuento. Y usted le va a dar sí. Ahí dice sí, no.
1: Es como otorgar el permiso para que usted pueda poner sus datos personales.
0: Exactamente, lo que ha dicho JC es cierto. Entonces, en ese sí, usted al darle sí, va a aceptar que va a poder colocar entonces el nombre, número de cédula, teléfono, los datos que le pidan ahí.
1: El tratamiento de datos.
0: Y ahí usted va a ingresar todos sus datos personales. Y a lo último, usted le va a colocar, creo que le aparece la partecita donde dice aceptar, donde usted ya queda inscrito, donde ya sus datos quedaron en la base de datos. Y el próximo fin de semana, pues obviamente va a poder ser uno de los participantes. ¿Qué pasa? Durante todos los días estamos entregando una palabra, una frase.
1: Parte de una frase.
0: El lunes ya dijimos una, ayer dijimos otra, hoy miércoles tenemos otra parte de la frase. ¿Cuál es esa, Zaira?
2: Superamos cada reto.
0: Superamos cada reto. Ahí está. Tomen nota ya, superamos cada reto. Es la de hoy.
1: La de hoy.
0: Listo. Entonces usted va guardando esas palabras, esas frasecitas durante la semana. ¿Qué tienen que hacer el sábado? Tener la frase ya completa.
1: Sí.
0: Sí. El sábado vamos a llamar. ¿A quién? A uno de los tantos que se registraron. Nosotros van a pasar la base de datos que va a quedar ahí en ese sistema. Y nosotros, pues aquí con el sistema, aleatoriamente vamos a llamar a X oyente. De los que se registraron. Exactamente, que ya está previamente registrado. Y ese oyente debe, obviamente, con nosotros, la llamada al aire, entregarnos la frase tal cual.
2: Como se dice.
0: Como debe ser. O sea, nosotros entregamos diariamente una palabra, una frase, pero entonces usted tiene que armarla. Si de pronto la persona que llamamos
1: la
0: entrega como es, como la tenemos nosotros, automáticamente queda como finalista.
1: Como finalista. Ojo, que ella se la vaya a ganar, no.
0: Si de pronto dice, mi frase es la siguiente, ta, y no es como,
2: como
0: la tenemos
1: palabra,
0: nosotros,
1: entonces con las palabras,
0: llamamos otro oyente. Sí, pero lo importante es que esa persona dé la frase tal cual como la tenemos nosotros.
1: Tal cual.
2: Pilas, es una moto.
0: Es una moto. Vamos a tener varios finalistas. Sí. No es que el sábado ya tengamos el ganador.
1: Que si usted responde con la frase que es.
0: Ya queda como finalista.
2: Y no es al WhatsApp de la emisora, es al WhatsApp 315-898-0036 con la palabra Suzuki.
1: Eso.
2: Suzuki, para que lo tengan en cuenta. S-U-Z-U. Uh-huh.
1: K-I,
2: pero I latina.
1: Eso.
2: ¿Cierto? Sí, I latina.
0: Eso.
2: Ahí está.
0: Eso.
2: Esa es la invitación.
0: Ayer alguien me dijo, no, es que escribí la palabra Suzuki y no me llegó nada. No, tiene que. Y al rato me dijo, no, sí, es que tiene que escribir Suzuki como es. Porque si la escribe diferente, no le da.
2: Entonces,
0: porque la palabra Suzuki es la que está como
2: es como el referente para que le llegue.
0: Y el WhatsApp lo reconoce. Ajá, si usted escribe Suzuki diferente, no le va a aceptar.
2: Sí. Recuerde que es S-U-Z-U-K-I.
0: Eso, sencillo. Y latina. I latina.
2: Ahí está.
0: Yo creo que más claro no cantó un gallo, ¿qué?
2: No.
0: Quedó más claro como
2: claro,
0: el agua.
2: Claro.
1: Está el pollo.
0: ¿Cómo le parece? Que papá, ¿qué es lo primero que te fijas cuando volteas a mirar a una mujer? Le dije yo, que su mamá no esté mirándome.
1: Depende, si va o si viene.
2: Ay, no.
0: Sí, porque.
2: Espere, chancletazo.

0: oiga, ¿cómo le parece que salí a buscar trabajo? Me dijo así, salí a buscar donde metido, salí a buscar trabajo. Y le dije yo, sí, ¿qué pasó? No, nadie necesita patrón.
1: Oiga, la gente sí, definitivamente.
2: Ay, María. Ay, por Dios. 9:41 minutos en Olímpica Estéreo. 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

0: Bueno, 9:50 minutos en Olímpica Estéreo. Gracias por estar con nosotros disfrutando de esta mañana tan especial. Ya es miércoles, mitad de semana. Recomendación muy especial para que luego de las 11 de la mañana nos vean en nuestra cuenta de TikTok la publicación del día de hoy, porque hoy es miércoles de TikTok en Olímpica Estéreo. Hoy tenemos un TikTok muy especial para que se rían. Oye, pero nada que ver, nada parecido con la realidad, ¿o sí, Freddy?
1: Pues, pues sí, o sea, no, yo no creo.
2: ¿Ah, sí?
1: Pues
2: no,
1: me imagino.
0: ¿Cómo que sí?
1: No, yo creo que hasta de pronto puede que sí.
0: Ay.
1: Seamos muy colaboradores en ese aspecto.
0: Pero con todo.
2: Ay, María.
0: Todos los lados.
2: No, es que eso va a estar muy bueno.
1: Es que le tira todo, ¿qué? No.
0: Le tira todo, uy.
1: Pero es que no, véanlo, y ustedes sacan sus conclusiones.
2: Opinan. Como dicen en mi pueblo, mosco para arriba los caches.
1: Entre bomberos nos pisamos la manguera.
0: Esos compañeros míos son muy colaboradores. Bueno, vámonos a esta hora con ganadores de Mercadiarios en Olímpica Estéreo.
1: Eso, vamos a ver quién se lleva Mercadiario.
2: Eso. Muy bien, ganadora de Mercadiario, dice Carmenza González del barrio Estambul.
1: ¡Oh, Carmenza! Carmenza, la mamá de Charliza.
0: Vamos por acá con más ganadores de Mercadiarios.
2: Ganadores de Mercadiario.
1: Vamos a ver.
2: Francia Inés Gómez Trujillo del barrio Sinaí.
1: ¡Eso!
2: Sinaí es olímpica. Uy, ¿hace cuánto no ganaban en el Sinaí? ¡Una belleza!
0: Rato, hace
2: muy bien.
0: Rato.
2: Otro. Empecemos con otro mercadiario. Listo. Juana Valentía Díaz Franco, del barrio Fanny González. Wow. Fanny González es olímpica. Ganadores.
0: ¿Más o ya?
1: Ya está ahí.
0: Muy bien, excelente. Ahí está. Recuerden traer la fotocopia.
2: ¡Felicitaciones!
0: Cédula y también recuerden venir en horario de oficina. Ajá. Por favor.
1: Lo mío son los piropos.
0: ¿Sí?
1: Una vez pasó una muchacha, le dije, mi amor, no soy fabricante de cubiertos.
0: Uy, ¿cómo?
1: Pero te imaginaría las cucharitas que haríamos tú y yo. Por eso la maté.
0: Romántico, no, muy pues romántico.
1: ¿Qué? Me parece que me dijeron, don Emetido, ¿se quiere apuntar a nuestro grupo de ciclismo? Ah, sí, claro, ¿y qué hay que hacer? No, solo salir a montar y luego tomar unas cervezas. Y yo, ¿y cómo se llama el grupo? Jarra y pedal.
0: Ah, pero no está lejos de...
1: No, sí, yo los conozco, sí, sale a montar y con...
0: Y desayuno de calentado.
1: Y se toma una cerveza y todo. ¿Cómo le parece que le dicen? Señora, en una escala del 1 al 10, ¿cuánto le gusta discutir? Puede ser del 1 al 12. No, señora, no se puede. Ah, entonces no, ábranse. El humor en Olímpica.
0: El humor.
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0: 9:53 en Olímpica.
1: Los mejores chistes en allá.
0: Excelente. Tengo planes más bacanos.
1: Upa.

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8: Muy bien, 9:56 en Olímpica Estéreo, 9:56.
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6: Bueno, mucha atención, voy nuevamente con la frase para el día de hoy, miércoles, para participar por la moto Suzuki. Mucha atención, la frase de hoy es: superamos cada reto. 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
1: 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A esta hora los Olympic clasificados. La dirección es de Rommel Patiño Martínez, Zaira DJ los acompaña. Nuestro WhatsApp Olímpica 320-5444-897.

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por Dios. Ya pueden ver en ese momento el TikTok del día de hoy. Está en la publicación de nuestra cuenta de Instagram. También está en TikTok. Todo es humor. La idea es poderle sacar un poco de chispa a la vida. No se imaginan cómo nos reímos grabándolo. Agradecemos también a nuestros compañeros que se les pidió el favor y de una dijeron, listo, sí. Gracias, gracias, gracias. Ahí está Arturito, director de Mix. Está nuestra compañera Gira. Está también doña Vivi. Está una vecina que cada rato por acá, que es doña Vilma. Y nuestro director Romel Patiño. Y ahí estamos nosotros, JC. Freddy Stewart y yo. Ay, por Dios. Son anécdotas también. Por ahí está para que ustedes se rían un poquito. O bueno, no sé si han tenido de pronto la oportunidad de tener un compañero, un amigo así, que les acolite todo, que les tape todo. Ay, por Dios, entre manguera. No, entre bomberos no se pisan la manguera. Ya lo pueden ver, nuestra cuenta de Instagram y también nuestra cuenta de TikTok, arroba Olímpica Manizales. A esta hora estamos con los Olympic clasificados en Olímpica Estéreo. Bueno, atención al siguiente, Olympic clasificado. Olímpica, buenos días. Se vende Neverano Frost de 274 litros. Informes al 312-276-8774. 312-276-8774. Buenos días, Olímpica. Se alquila apartamento en el sector del Parque del Agua. Informes al 314-620-6441. 314-620-6441. Buenos días, Olímpica. Ah, bueno, es un saludito de feliz cumpleaños. Ahorita venimos con los cumpleañeros. Buenos días, Olímpica. Vendo caminador para bebé. Lo vendo en 150 mil pesos. Está en excelente estado. ¡Olímpica! Y también se vende un disfraz de niño talla 10 que está en muy buen estado. ¿De qué será el disfraz? Informes al 300-484-8200. 300-484-8200. Bueno, por aquí más oyentes. Olímpica, hola, buenos días.

se ofrece una chica o una dama para oficios varios? Informes al 313-546-5794. 313-546-5794. Buenos días. Se necesita, por favor, clortalidona de 12.5. Se los agradezco. Por favor, comunicarse al 316-806-9812. La persona tiene acá la fórmula médica. 316-806-9812. Buenos días, Olímpica se ofrece acompañante o cuidadora para adultos mayores y servicios generales con experiencia en toma de signos vitales. Informes al 304-567-5577. 304-567-5577. Se ofrece también otra señora para prestar servicios como cuidadora hospitalaria y también domiciliaria, con buenas referencias, turnos de día y de noche, una persona responsable, atenta, honesta, con excelente actitud. Puede trabajar en Villa María o Manizales. Informes al 304-341-0563. 304-341-0563. 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Estaremos entregando boletos.

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6: 10:56 en Olímpica Estéreo, 10:56.
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Oye, si ven, es que es extraño, ¿no? Ese solazo que estaba haciendo ahora y momento otro, ¡pup! Se desapareció el sol. Así es. De pronto para los que están por fuera, que dicen, ¿cómo estará mi Manizales? Así está. Esta mañana un solazo por todo lado y ahora... No lo vemos. Olímpica, hola, buenos días para el siguiente Olympic clasificado. Se ofrece, señora, para trabajar en panadería o restaurante. O también para cuidar niños. Se vende carro de comidas rápidas y también un microondas. Al 317-767-3342. Y la señora para cuidar niños al 324-235-8452. Esto es como una carta, es larga. Olímpica, hola, buenos días. Son tan amable para un clasificado. Vendo aparte estudio amplio con parqueadero en el centro de la ciudad. Informes al 314-704-9208. 314-704-9208. Para pedir una ayuda de esterilla y guadua para hacer una casa. Quien pueda ayudar, por favor, muchas gracias. Informes al 304-200-8444. Ahí está, 304-200-8444. Buenos días, Olímpica. ¿Me regalas el número de la nevera No Frost? Ya lo voy a buscar. Olímpica, hola, por favor. Los papeles del joven Luis Miguel Restrepo. ¿Pero qué? ¿Se encontraron o se perdieron? No entiendo. Dice, por favor, los papeles del joven Luis Miguel Restrepo. Dan el número, pero lo dice, por favor, mi amor, por favor, ¿qué? Hola, Olímpica. Saludo, dice, por obvias razones... Nos están enviando unos mensajes larguísimos. Hola, Olímpica, Zairita, se necesita insulina Lantus de lapicero para una abuelita que la necesita. Alguien que la pueda donar, informes al 322-633-9379. 322-633-9379. Buenos días, Olímpica. Saludo para todos ustedes. Se vende coche y comedor para bebé, muy económico, en muy buen estado. Informes al 305-358-7612. 305-358-7612. Para un clasificado se alquila segundo piso con 4 cuartos para 3 personas. Personas mayores. Al 320-864-9659. 320-864-9659. Olympic clasificados a esta hora en Olympic Estéreo.

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1: ¡Se vendió! 11:35 en Olímpica Estéreo. Saludamos también a toda la gente que a esta hora está conectada a través de la aplicación, que a esta hora también nos está escuchando a través de su celular, que está también por fuera de la ciudad. Mil y mil gracias por estar a través de Olímpica Estéreo Manizales escuchándonos. Olímpica Manizales. En la aplicación, puede ser la aplicación de su celular. ¿Cómo nos buscan? Muy fácil. Nos buscan a través de la aplicación en su celular, su Play Store, su App Store, en la galería que ustedes tienen ahí, como Olímpica Estéreo. Después de que descarguen la aplicación, buscan Olímpica Estéreo Manizales. Bueno, viene música nueva, me gusta esta canción, qué bueno, lo más reciente de Paola Jara. Escuchen esta expresión, cuando hablamos de mi momento más humilde, dice expresión irónica que se usa en redes sociales para referir

Estoy en mi momento más humilde, o que esa persona fue en su momento más humilde. O sea, que no vuelve a cometer el mismo error. Solamente fue como algo pasajero. Pero que lo cuente aquí en esta canción, Paolita Jara, se llama Mi Momento Más Humilde, en Olímpica Estéreo Manizales, 89.7. ¿Ustedes han tenido momentos humildes?

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esta hora olímpica te informa las direcciones de Roma, el Patiño Martínez, Zaira DJ con ustedes al mediodía con mucha información. Saludamos a esta hora a nuestros oyentes en la policlínica, a la gente de la cafetería, un saludo muy especial, gracias por estar con Olímpica Estéreo Manizales. Feliz almuerzo, que tengan un excelente mediodía. Con Olímpica Estéreo ahí en la policlínica, en la cafetería, todos nuestros oyentes, un saludo muy especial. 12 del mediodía, 8 minutos en Olímpica Estéreo.

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1: 12 del mediodía, 14 minutos en Olímpica Estéreo, a esta hora Olímpica te informa. Pareja en Manizales aceptó cargos por vender estupefacientes, hallaron marihuana, anfetaminas y munición. Olímpica. Permiso para adquirir un arma en Colombia, estos son los requisitos, costos del trámite. Olímpica. Intentó abrir un carro en Mall Plaza y amenazó a vigilante. Recibió condena con libertad condicional. Olímpica. Más información a esta hora de la mañana en Olímpica Estéreo. Condenan a hombre que asesinó a puñaladas a compañero sentimental de su expareja en el norte de Caldas. 12:15 minutos. Ya tendremos la ampliación de estas y más noticias. En Olímpica Estéreo Manizales 89.7. A esta hora, Olímpica te informa.

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2: Y es este fin de semana y nuestro simulacro decembrino. No se lo pueden perder, va a estar buenísimo. Natilla, buñuela, obviamente la hacen ustedes en su casita. La idea es que nos reporten sintonía, que nos digan desde dónde nos van a escuchar, desde dónde nos están escuchando y quiénes nos están escuchando. Nuestro simulacro decembrino este fin de semana con Olímpica Estéreo.

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12 del mediodía, 34 minutos en Olímpica Estéreo. Qué bonita es esta vida. Más información a esta hora del mediodía. Fuente, diario La Patria, página de sucesos. Intentó abrir un carro en Mall Plaza y amenazó a vigilante. Recibió condena con libertad condicional. Andrés Felipe Ramírez Trujillo lo sorprendieron los vigilantes del centro comercial Mall Plaza en Manizales cuando pretendía hurtar elementos de un carro ubicado en el parqueadero. Cuando estos lo quisieron detener, el sujeto, que aseguraba ser mensajero, usó un arma cortopunzante para amenazarlos e intentar huir. Sin embargo, los empleados fueron más ágiles y lo redujeron. Por eso la fiscalía le imputó cargos por intimidación o amenazas con arma de fuego, cortopunzante o menos letales. Inicialmente no aceptó, pero luego llegó a un preacuerdo ante el juzgado segundo penal del circuito de Manizales y le dieron 2 años de condena con libertad condicional. Una acostumbrada vida delincuencial. Ramírez Trujillo, de 43 años y natural de la capital de Caldas, no es nuevo en la Comisión de Delitos. En el 2006 y en el 2017 recibió 4 condenas por hurto calificado y hurto calificado y agravado. En otro proceso se salvó de la condena porque la víctima desistió. Le exigió que se disculpara y con eso bastó. El 9 de marzo del 2023 arribó al velódromo de la Universidad de Caldas y abrió un carro con un control modificado. El ciudadano que hacía deporte se percató y le avisó a la policía, que lo detuvo con unos tenis avaluados en 300 mil pesos en su poder. En agosto del 2024, por petición del afectado, el sujeto pidió perdón y se comprometió con no volver a incurrir en estas conductas, con lo que se dio fin al caso. Sin embargo, en el 27 de enero de ese año, los vigilantes de Mall Plaza vieron sus movimientos sospechosos cuando trataba de abrir un automóvil. En su intento de fuga, en su moto, arremetió contra los funcionarios, sacó una llave Bristol con la punta afilada y los intimidó. Se trenzaron en una disputa, lograron desarmarlo y entregarlo a la policía, que lo presentó posteriormente a la fiscalía. Uno de ellos recibió una incapacidad.

Según los afectados, Andrés Felipe amenazó con enchuzarlos si no lo dejaban ir. Dijo que había salido recientemente de la cárcel y tomaría represalias. Como aceptó su responsabilidad como cómplice, obtuvo la rebaja de pena de 2 años. Tiempo en el que tendrá que mostrar buen comportamiento o podría enviarlo a la cárcel. 12 del mediodía, 38 minutos en Olímpica Estéreo. 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
1: Más información a esta hora del mediodía, 12:43. Pareja Manizales aceptó cargos por vender estupefacientes. Hallaron marihuana, anfetaminas y munición. Rubén y Sandra estaban acostumbrados a vender estupefacientes al menudeo en el barrio Campamento de Manizales. La policía los pilló con pequeñas cantidades en su poder. Y las investigaciones demostraron que estaban acostumbrados al negocio ilícito. El 3 de abril de 2025, una fiscalía ordenó el allanamiento a una vivienda en la calle 19 con carrera 41, donde capturaron a estas dos personas. En las audiencias de control de garantía se legalizó la captura contra el sujeto y lo enviaron a la cárcel, mientras que a la mujer se declaró ilegal y le dieron libertad. En mayo la volvieron a detener, al igual que su cómplice no aceptó cargos, pero estaban fichados videos y seguimientos, así como incautaciones a consumidores, los expusieron y prefirieron llegar a un preacuerdo. Buscan que les reconozcan condiciones especiales. Ante el juzgado cuarto penal del circuito, se indicó que Rubén deberá responder por tráfico de estupefacientes, destinación ilícita de inmueble y porte ilegal de arma de fuego, mientras Sandra lo hará por el primer delito. Ante la aceptación de cargos, ahora están pendientes de la individualización de la pena. Ambos buscan que les otorguen la casa por cárcel, él por enfermedad y ella porque le reconocieron las condiciones de ignorancia, marginalidad y pobreza extrema. Se expuso que la mujer es consumidora de drogas desde temprana edad, presenta trastornos por dicha situación, lo que afecta su comportamiento y desempeño. Fue víctima de violencia y no tuvo acceso oportuno a programas de salud mental y farmacodependencia, condiciones que llevarían a obtener una pena baja. Lo hallado en el allanamiento, las autoridades hallaron 155 gramos de marihuana, 22 gramos de anfetamina, 2 gramos de derivados de cocaína, material de empaque y cartuchos para revolver, aptos para dispararse. 12 del mediodía 46 en Olímpica Estéreo. A esta hora, Olímpica te informa. 12:46.

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6: 12.57 en Olímpica Estéreo, 12.57.
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0: llegó septiembre. Se siente que viene diciembre con Olímpica Estéreo, ya más tradicional. Y de ahí vienen ya los simulacros, los diferentes simulacros decembrinos, como si realmente fuera diciembre, como si estuviéramos viviendo el 31 de diciembre, despidiendo el primero de enero, recibiendo el primero de enero. Y nos vamos a encontrar el próximo 25 de septiembre. Ese es el primer encuentro para vernos, para bailar, para cantar, para disfrutar, para comer natilla, buñuelos en Sana Que Sana, próximo 25 de septiembre. No se lo pueden perder porque va a estar buenísimo. Allá nos vamos a ver, vamos a hablar con Hernán Darío.
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0: Ese show espectacular que tiene Hernán Darío para podernos a cantar y a disfrutar también de la parodia, porque estos temas realmente nunca van a pasar de moda. Y también va a estar Didier Andrés con todas sus cumbias, a bailar, a disfrutar, a pasarla rico, para que se organicen con sus amigos, con los compañeros del trabajo, porque sabemos que por esta temporada hay algunos que están jugando Amigo Secreto. 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

0: cantando. Qué bien, eso está bien. 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

Bueno, 1:53, luego de las 2 de la tarde estará Freddy Stewart muy atento con ustedes. Recuerden, para aquellas personas que están participando por la moto, deben participar o deben escribir al siguiente WhatsApp la palabra Suzuki. Deben escribir al WhatsApp 315-898-0036. La palabra Suzuki la escriben S-U-Z-U-K-I. La I latina, para que les puedan mandar el formato. Ahí les preguntan si sí o si no, ustedes dicen que sí, ahí pueden entregar sus datos personales. Para esta moto espectacular, la DR160X, así de fácil pueden participar, deben estar muy atentos durante todo el día la programación de Olímpica Estéreo, porque tenemos los diferentes fragmentos de la frase que ustedes deben armar para el próximo sábado. Así que deben estar pendientes de la programación de Olímpica Estéreo Manizales 89.7 con lápiz y papel para que anoten el

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3: 1:57 en Olímpica Estéreo, 1:57.
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1: Bueno, pendientes, lápiz y papel, porque me voy con el fragmento de la frase para que ustedes la tengan en cuenta el día de hoy, miércoles. La frase para el día de hoy, para que participen por la moto con Suzuki, es: superamos cada reto. Superamos cada reto. Recuerden registrarse con la palabra Suzuki al WhatsApp 315-898-0036. Usted podrá ser el próximo finalista para que se lleve esta espectacular DR160X con Suzuki.
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Miércoles, mitad de semana con Olímpica Estéreo. Ahí estaba Josy Cuen, lo más reciente de ese artista llamado Josy Cuen, nuestro secreto. 2:11 en Olímpica Estéreo. Rommel Patiño en la dirección. Hasta ahora con ustedes, Freddy Stewart, en esta tarde de miércoles, mitad de semana con Olímpica Estéreo. 89.7 Olímpica te complace.

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1: 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Son las 2 de la tarde, 37 minutos. 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

0: pronto estaremos en su barrio, en su cuadra, en su casa, llenando nevera, entregando primero que todo una nevera nueva, nuevecita, obviamente llena de mercado, con Olímpica 089.7, Brian Muñoz. 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Con ellos estaremos entregando también un colchón doble más base cama. Como lo hemos venido haciendo ya hace algunas actividades, un tiempo ya, con los amigos de Colchones Zuler. Imagínense, entregamos la nevera nueva, nuevecita y llena de mercado. Brian Muñoz, Olímpica Estéreo, Colchones Zuler, un colchón doble más base cama espectacular, tremendo regalo. Así que si quieren participar, los invito para que se registren ya al WhatsApp de Olímpica Estéreo, 320-5444-897. Recuerden que deben dejar todos los datos personales. Por acá hay oyentes que me están escribiendo, oye, para participar por la nevera, pero no ponen ni el nombre, ni el número de cédula, ni el barrio, ni el número telefónico, y así es muy complicado, ¿no? Entonces los invito para que me dejen todos los daticos y los pueda registrar y les vamos confirmando. En esta tarde voy a registrar muchos oyentes para la nevera nueva, nuevecita y llena de mercado, que si Don Emetido autoriza, la estaremos entregando para allá en mes de octubre, si Dios quiere. Todo depende de Don Emetido. Porque se vienen más actividades con Olímpica 089.7. Ya tenemos agendadas muchas actividades y queremos ir compartiendo con ustedes poco a poco de esas actividades tan chéveres con Olímpica Estéreo 89.7. Este fin de semana vamos 12 y 13 de septiembre con el simulacro decembrino, y el 25 de septiembre estaremos también con simulacro decembrino, pero en Sana que Sana, con Hernán Darío y Didier Andrés. Así que váyanse ustedes preparando, porque lo que viene está buenísimo con Olímpica Estéreo. 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
3: En Olímpica Cereo, 2 de la tarde, 56, 2:56.
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0: 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Porque desde septiembre se siente que viene diciembre. Y lo vamos a disfrutar, nos lo vamos a gozar. Ese fin de semana vamos a hacer de cuenta que se está acabando el año. Y lo importante es que podamos disfrutar con los amigos, en familia, con toda la gente. Con toda mi gente linda, mi gente bella. Un saludo para acá para el amigo desde Cali, reportando sintonías de Cali para solicitar una canción de Johnny Rivera, ¿veis? Ese por acá reportando sintonías de Cali, Nicolás. Saludo para Nicolás, eso. También dice por acá buenas tardes para un saludo muy especial, reporte de sintonías de la vereda del Trébol, para pedirle que le mande un feliz cumpleaños a nuestra amiga Sandra Grajales, de parte de sus compañeras de trabajo de la peladora de plátanos La Magnolia. Nosotras escuchamos Olímpica Estéreo porque nos pone de todo y bien bueno. Un feliz cumpleaños para Sandra Grajales, de parte de sus compañeras. ¡Felicitaciones! A esta hora estamos en Olímpica, te complace. Rommel Patiño en la dirección.
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0: 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Espectacular. Y estar pendiente de las palabras que entregamos durante la semana. Por ejemplo, la de hoy la voy a recordar de una vez. La de hoy es la de hoy miércoles. Superamos cada reto. Superamos cada reto. Esa es la palabra de hoy, que hace parte de esa frase que ustedes deben armar para el fin de semana, porque los estaremos llamando y deben tener la frase tal cual como nosotros la debemos tener acá en los estudios de Olímpica Estéreo. Entonces, si quieren participar por la moto, por la DR-160X, enviar la palabra Suzuki al 315-898-0036. 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La I latina, ¿listo? 3 de la tarde, 16 en Olímpica Estéreo. Esto es lo más reciente de los Chiches Vallenatos. Se llama ¿Qué me faltó? Este vallenato suena muy bien. 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

0: Eso es lo nuevo de Juanjo Mesa, el hijo de Lisandro Mesa, Juan José Mesa. Nos presenta esto que se llama Pasen. Oiga, esta canción suena muy sabroso. Suena muy rico en la programación de Olímpica Stereo 89.7. Olímpica, te complace. Por acá me colocaron ahora. Hola, Freddy. Estoy sintonizado con Olímpica. Un temita, pues, en carne propia. Ese ya sonó un buen vallenato. Y por acá alguien me dice... Buenas tardes, reporto sintonía desde Cali. Para solicitar una canción, por favor, te doy mi vida, Johnny Rivera, muchas gracias. Yo escucho Olímpica porque me ponen estoy bien. Bueno, Olímpica, te complace.
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3: 3 de la tarde, 54 minutos en Olímpica Stereo, 3:54.
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A las 5 de la tarde estaremos con la ruta olímpica. Son las 4 de la tarde, 44 en Olímpica Estéreo.

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3: En Olímpica Estéreo son las 4 de la tarde, 56, 4:56.
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3: 89.7. Sí, pues hombre, esto como de fuerza por acá.
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3: La ruta olímpica. 5:08 p.m. A esta hora con ustedes. ¿Qué pasó? ¿Qué pasó? ¿Qué pasó? Con la dirección de Rommel Patiño Martínez, Freddy Stewart con sus personajes.
4: Sí, señor.
3: DJ Marín y J.C. Morales. Acompañándoles en la ruta olímpica. Señores, bienvenidos a la ruta olímpica. Los que se suben a esta hora a la ruta olímpica, los que van ya en la ruta olímpica rumbo a sus destinos. A todos nuestros amigos de La Mancha Amarilla, taxis, conductores de buses, busetas, colectivos, que ahora van rumbo a su destino. Saludo para todos ellos, los que están a punto de salir de sus trabajos, los que ya recibieron su turno o están ahí apuntando en la minuta. Los que están apuntando en la minuta. ¿Qué pasó el día de hoy para entregarle al compañero? Así que un saludo muy especial para todos. Señores, ¿cómo vamos? ¿Cómo les fue?
5: Hola, JC, ¿qué tal? Una buena tarde para usted, para Freddy, para
3: DJ
5: todos los
3: Marín,
5: oyentes
3: el
5: de
3: original.
5: La ruta olímpica. Este es el original. De original. Bueno, pues, oiga, permítame saludar. Ahorita usted que estaba saludando a la gente, a los conductores.
3: ¿Eh?
5: A los conductores de los jeeps, del transporte especial,
3: hombre,
5: del transporte escolar. ¿Cómo? De los que van en carretera escuchándonos, van rumbo a Pereira, a otras ciudades de Colombia. Un saludo especial de parte de Olímpica Estéreo y de la Ruta Olímpica. ¿Cómo les parece a propósito de transporte?
3: Sí.
5: Que en Colombia están empezando a implementar una ambulancia que le cumple el deseo a los pacientes.
3: ¿Cómo así?
5: ¿Cómo así? ¿Quiere saber?
3: Sí.
5: ¿Quiere conocer la historia?
3: Sí.
5: Pues no se mueva.
3: Ahorita la vamos a hacer. Ahorita la vamos a conocer.
5: Ahora le voy a contar toda la historia de esta bonita iniciativa.
3: Muy bien, Marín. Bueno, 5:10 p.m, hablando de transporte, el transporte interveredal, intermunicipal. Para esto el transporte, hombre, que a esta hora está con nosotros.
6: Oiga, saludos especiales para todos los oyentes de Olímpica Cero. ¿Cómo está, JC?
5: Hola, Barbarita.
3: Hola, Barbarita. Barbarita, un saludo, Barbarita.
6: Tiempo sin verlos.
3: Prácticamente desde que Freddy Stewart cambió de turno, ¿sí? Desde que logró cuadrar el turno en la...
5: Sí.
3: No sale de aquí,
6: cruza,
3: Barbarita.
6: Claro, es que tú, claro. Lo que pasa es que tuvimos que negociar porque no, pues tampoco.
3: Diga, pero esa negociación, mejor dicho, ni que Real Madrid.
5: Se rucharon la quincena.
6: Quiero agradecer a mis pies por apoyarme en todo.
5: Uy,
6: a mis brazos por estar siempre a mi lado.
3: ¿Sí?
6: Y cómo olvidar a mis dedos, que siempre puedo contar con ellos. Ay,
3: Oiga, permítame saludar a esta hora a un gran amigo nuestro, Barbarita.
5: ¿A quién?
3: A su gran amigo, Wilson Parra.
6: Hombre, Wilson Parra, que, era sino que lo nombrara y escribió.
3: Wilson Parra.
6: Es que papi, salúdeme, pues.
3: Eso.
6: Ay, que papi, respete. Que puedo tener cara de hombre y todo, pero respete. Diga, Barbarita, salúdeme, pues.
5: Que no es lo de Risaralda.
6: Wilson Parra, el de Risaralda, claro.
5: Amigo Wilson, hombre.
6: Wilson, como
5: viejo conocido.
3: Viejo conocido.
6: Bueno, lo de viejo sí, conocido. Saludos para Wilson Parra, que está escuchando Olímpica Estéreo a esta hora, sintonizado con Olímpica Estéreo 89.7.
5: Oiga, Barbarita.
6: ¿Qué pasó?
5: ¿Usted tiene hijos?
6: No, ¿qué tal? Yo
3: no. Pero tiene la madre sobrinos.
6: Pero, pero yo ni tendré.
5: Pero le tengo un ofrecimiento que puede que la motive. Si es que todavía está en edad para eso. Es que hay un país que está ofreciendo hasta 169 millones por hijo para combatir la baja natalidad.
3: ¿169 millones por hijo?
5: Por tener un hijo. 169 millones.
3: Si tiene 3, 4 hijos.
5: Haga la cuenta.
6: Bueno, Michigan, ¿y dónde es ese país?
5: Ah, sí, ¿verdad? Si ve que le interesó. No creo que ya pueda.
3: Ay, yo me morí.
6: Oiga,
5: los calores.
6: La muchacha que dijo, es que es septiembre, sorpréndeme. Y la llamó el ex. Y le dijo, a pesar de que estoy con otra persona, quiero que sepas que te sigo amando solo a ti.
5: Me decía amor y amistad, ¿no?
6: ¿Alguien sabe si los chinos saben que los latinos decimos chino cochino?
5: Chino cochino, ¿no?
3: Colombiano, pues, no.
6: Uy, no, pero que sí.
3: Pero así dicen allá, yo qué hago, ¿ves? Pero chino cochino. Un chino.
6: ¿Qué grosero te has vuelto, Jota? Sí.
3: No. Yo no tengo ese león tan nombre y cosa tan horrible. Anda, aquí pegado, Barbarita, he aprendido unas cosas que... ¡Ay, María!
5: ¡Qué miedo!
3: 5:12 p.m, ahí está ahora la ruta olímpica. La veo con el uniforme de los Ecuador, ¿eh? Tremenda camiseta, pues, Barbarita.
6: Ahora vamos para el palo grande, claro.
5: ¿A qué horas?
6: A las 7 de la noche.
5: 7, ya casi.
6: Partido único, el que pierda, chao.
3: El que pierda se va, ay, ay, ay.
5: El que pierda, pierde.
3: Como en cuartos de final del mundial.
6: Sí, claro, el que pierda, pierde. El que pierda, está pendiente.
5: No, sale de todo el campeonato.
3: Aquí está Paola Jara. Todo lo nuevo de la hermosa Paola Jara. Y mi momento más humilde.
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2: No, no, no, ni borracho ni trasnochado. No, no, no, no, no. 5 de la tarde, 39 minutos.
3: Tienes hambre y sueño.
2: Sí, hambre y sueño. Hambre y sueño. Después de las madrugadas, hombre, ah, María. 5:39 minutos a esta hora, la Ruta Olímpica. Marín, ¿cómo es eso que hay una ambulancia, hermano? Una ambulancia que complace o que otorga deseos a los pacientes. ¿Cómo es el asunto, Marín?
3: Oiga, ¿cómo les parece, JC, Freddy, que hay una ambulancia denominada, llamada la Ambulancia del Deseo?
2: Lamborghini.
3: Es una iniciativa solidaria internacional que llega a nuestro país, que se traslada de forma... digamos que completa para ofrecer un servicio gratuito a pacientes que se encuentran en fase terminal o con movilidad reducida para que puedan cumplir su último sueño.
2: Ay, eso está bueno, hombre.
3: Este proyecto nació de por allá en Países Bajos en el año 2007.
2: Sí.
3: Y se empezó a expandir en otros lugares, en otras regiones, en otros continentes. Pues hoy ya está en 22 países del mundo y ha inspirado reportajes y noticias recientes en diferentes medios de comunicación. Por fortuna, este proyecto social, porque podríamos llamarlo así, cuenta con varios vehículos adaptados y personal sanitario voluntario que cuida de la seguridad y el bienestar del paciente. Lo mejor de todo, sí, el servicio es gratuito.
2: ¿Ah, sí?
3: Porque usted podría pensar, ah, ¿cuánto vale que le compraron un deseo? Claro que depende del deseo,
2: claro,
3: ¿no?
2: Que depende del deseo, sí. Depende,
3: los traslados no tienen ningún costo para las familias y se financian mediante donaciones y la labor de voluntarios, es decir, personas que donan. Vea, me gusta ese proyecto social. Quiero aportarles.
2: Es de

0: cosas muy raras.
1: Vea, pero mire que no es tan complejo. Por ejemplo, permite que lleven a los enfermos terminales a conocer el mar.
0: Ah, bueno.
1: Si usted está enfermo, sí, usted conoce bien el mar. No, bueno, lo vamos a llevar al mar. O yo quiero ir a un museo.
0: ¿Sí?
1: Lo llevan a un museo. O, ay, no, yo quiero ver por última vez un paisaje bien bonito, unas
2: montañas.
1: Quiero
2: conocer a DJ Marín.
1: Bueno, de pronto.
2: Ay, quiero conocer a Barbarita.
1: No, pero existe, por ejemplo, ay, yo me quiero reencontrar por última vez con un amigo de la infancia que vive en tal parte.
0: Sí.
1: Llega la ambulancia del deseo y lo traslada, lo lleva, lo moviliza. Qué bonita esa experiencia,
0: sí,
1: ¿no? Y este programa y proyecto social que llegó a nuestro país.
0: La ambulancia que otorga los deseos.
1: Sí. Por supuesto, con todos los, digamos que con todas las normas y lo que viene detrás de el cuidado de un paciente, porque
0: sí, claro,
1: pues está primero la vida del paciente, ¿no? Y de la familia, bueno, pero que le hagan ese sueño realidad, me parece que es una apuesta ganadora que llega a Colombia.
0: Pues qué bueno, qué bueno. Y son varios vehículos, ¿no?
1: Sí, son varias ambulancias.
0: Varias ambulancias.
3: Hombre, ahora que hablan de ambulancia, le pregunté a un amigo mío, oye, Juan Carlos,
0: Juan Carlos,
3: ¿has tenido algún problema por vivir enseguida de la fábrica de ambulancias? Y me dijo, no, para nada. Hombre, vale. Oiga, buenísimo ese chiste.
0: Buenísimo.
3: Oiga, muy conquistadores los hombres por Facebook. Pero los ve uno en la calle con la esposa y se le baja la presión de uno.
1: No, es que por eso.
3: Madre, sí, oiga, sí.
1: Pega usted una desilusión.
3: Hombres, si las mujeres son lo peor del mundo, ¿por qué les gusta tener de a cuatro, ¿eh? ¿Por qué? Oiga, bueno, para que llegue un tipo, es que me han favor donde metido. ¿Dónde puedo denunciar a un vecino que cambió su contraseña de Wi-Fi? Y yo, uy, este es mucho tacaño.
1: Mucho conchudo.
3: Conchudo. No, oiga, cosa muy tremenda. Le estoy echando agua al champú. Y la otra dice que, hola, perdido, te vendo un postre. No, el maestro. Esta peladez, hombre. No,
0: Tengo queso trenza para este fin de semana.
3: Si quieres paz interior,
0: sí.
3: Préndete un saumerio en el hopo. Eso es lo mejor.
1: Interior, ay. Me lo imaginé.
0: Bueno.
1: Qué dolor.
0: Bueno. 5 de la tarde, 43 minutos. En la ruta olímpica.
3: Paz interior,
1: ¿verdad? No lo hicimos.

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3: Esta es la hora en Olímpica Estéreo, 5:58 minutos, 5:58.
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6: Bueno, hoy es miércoles. Aquí están las palabras para el día de hoy, para que puedan participar y registrarse con la palabra Suzuki. 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
2: 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Bueno, este fin de semana estaremos con el simulacro decembrino de Olímpica Estéreo para que usted nos acompañe desde su casa, para que se reporte a través del WhatsApp, para que nos envíe sus imágenes, sus fotos. ¿Qué está haciendo en la casa? ¿Qué está haciendo en la casa? Buñuelos, tamales, el dulcecito de la abuela, sí, que no le gusta el dulcecito, el arequipe, lo que sea, pero que se vaya a acompañar muy bien con Olímpica Estéreo y nos envíe sus imágenes y se reporte a través del WhatsApp de Olímpica Estéreo, porque este próximo fin de semana, simulacro decembrino Olímpica.
3: ¡Epa! Ese simulacro va a estar muy sabroso.
2: Bueno, simulacro decembrino Olímpica este fin de semana.
3: El sancocho, que sancochito. La morcilla.
4: Estaremos en sintonía.
2: La morcilla.
3: La lechona, gente que come lechona el fin de semana en el simulacro. Sí,
4: claro, este fin de semana compré morcilla en la vía, en la ruta Neira.
3: ¿Quién les ha preguntado?
2: No, ¿qué? ¿La silla qué?
4: Compré morcilla en la ruta morcilla. Neira. Ustedes, cuando se van para Neira, se encuentran algunos, digamos que qué, algunas casas o negocios, establecimientos en donde venden morcilla más deliciosa.
2: Que para la parqueada de los vehículos que han así todos, la digamos que han así, esa voltea el carro.
4: Sí, es ahí. A 10 mil la libra. Y rica, muy rica.
2: No, es que es muy buena.
3: A 10 mil.
2: Acuérdese, don Emetido, una vez que fuimos a Aranzazu, que de venida.
4: ¿Compraron?
2: Compramos.
4: Ah, qué rica.
3: ¿Nos fuimos a dónde?
2: Ah, se nos fue con nosotros a Aranzazu. Sí, ¿no?
3: Fui por allá.
2: No, por allá.
3: Yo solo conocía a Viterbo.
2: Muy bien. Marín, ¿cuál es el país que le está pagando a las personas por tener hijos?
4: Oiga, pues, Barbarita.
2: Pero un billete grande, danos cualquier cosita.
3: A ver, que usted ahorita.
4: Venga, venga, escuches bien esta noticia.
3: A ver, que.
4: De pronto a usted, amigo oyente, le interesa.
3: Claro.
4: Singapur.
2: Singapur.
3: Ah, no, pero es que es muy
2: bueno. Ese país es muy bueno.
4: Ofrece un paquete de ayudas acumuladas de hasta 169 millones de pesos colombianos, es decir, $70,000 singapurenses por cada hijo para combatir su baja natalidad.
2: Eso viene siendo como 50,000 pesos colombianos, ¿no me entiendes?
4: Allá. Y bueno, tiene un plan incluido dentro de, por supuesto, las personas que quieren aceptarlo. Dicen que la ayuda total es de 169 millones de pesos distribuidos en diferentes etapas de la infancia hasta los 17 años del hijo.
2: ¡Ay, cómo así!
4: ¿Qué tiene? Por ejemplo, bonos al nacer. Le dan un bono adicional de $10,000 para un baby gift en efectivo. 5,000 para la salud, para que esté asegurado el bebé. 5,000 para una cuenta de desarrollo infantil. Temas infantiles. Le van a hacer una reducción de tarifas si usted mete a su hijo en una guardería.
2: Sí.
4: Le hacen una reducción de tarifas.
3: Vea usted.
4: Vea pues. Hay licencias parentales. Le amplían los permisos laborales pagados para el cuidado de los niños según el número de hijos. Es decir, van a tener prelación ustedes, los padres.
3: Es que no tienen pues gente para generar o qué.
2: No, es que los singapurenses, hermano, son muy suavecitos. Sí, para, ellos solamente
3: para tirar,
2: tienen
3: son fácil y suavecitos para tirar, como que no le caigan.
4: No necesariamente, Barbarita. Para responder su pregunta, precisamente, la tasa de fecundidad del país llegó a un crítico 0,87 hijos por mujer en 2025. Muy por debajo del nivel de reemplazo del 2,1.
3: Como dice, no le dan al pingüino.
2: No le topen al mirin.
3: Tú, pero al miriñaque ni al pingüeñoño.
2: Lo que dice Barbarita es verdad, ya como que nada de nada, ¿o qué?
4: No, pero les cuento una cosa.
3: Esto
4: no está pasando solo en Singapur, sino en muchos lugares del mundo, incluso Colombia.
3: Sí. Pero aquí le van a pagar a unos 160 millones. Aquí no le pagan a unos 160 millones por tener hijos, aquí sí, nada. Aquí sí, no, ¿tiene hijos? Güey, madre.
4: Aquí como el ternero.
3: Téngalo usted, mamando.
2: Ah, sí. No, pues para no ir muy lejos, como dice Marino, aquí en Caldas, en Neira. Neira es un municipio que se está envejeciendo.
4: Caldas, total. Sí. Y Colombia en general, JC. Colombia. Muy preocupante.
2: Ah, ¿no?
3: Eso es como el tipo que llegó por allá en Singapur. Esto fue en Singapur.
2: ¿En Singapur?
3: En Singapur le dijeron al tipo, ¿qué edad? Y dijo, 45 años, estado civil, divorciado. Sexo, nomás cuando me pagan.
4: Cuando puedo, cuando puedo llevarla.
2: Cuando recibe la platica, ahí se la gasta para
3: allá. Están tan necesitados de pareja que un tipo en Singapur. Un tipo dijo, es que necesito una novia para que me estrese. Ando muy tranquilo últimamente, así. Oiga, yo les hago una pregunta. ¿Por qué cuando uno va a una consulta al médico, los que están adentro se demoran como 40 minutos? Luego pasa uno y en 5 minutos ya, chao.
4: A uno en 5 o 10 minutos lo despacha.
3: Y eso es raro, ¿cierto?
2: Sí, claro.
3: ¿Qué están haciendo allá adentro? Mi mamá,
2: a esta hora la Ruta Olímpica, DJ Marín, Freddy Stewart con sus personajes. Y J.C. Morales, la Ruta Olímpica.

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2: 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Continúa esa hora la Ruta Olímpica. Hombre, ¿qué pasó con su amigo el soplado Marín?
3: Ahí está en sintonía, como siempre.
2: Bueno,
3: reporta eso, sintonía ahí.
2: ¿Eso?
3: ¿El qué?
2: El soplado.
3: Con el soplado.
2: Soplado. Ah, ya, sí. Soplado es un amigo de Marín, un amigo nuestro. Ya lo adoptamos aquí como amigo también,
3: sí,
2: hombre.
3: Es,
2: porque
3: es
2: reporta sintonía constante. A todos nuestros amigos que también van en la Ruta Olímpica, las academias de conducción. Las academias de conducción. Mientras van ahí con su alumno, ellos ponen Olímpica Estéreo.
3: Claro, en aquí iba Willington.
2: Willington.
3: Olímpica Estéreo.
2: Willington. Eso.
3: Willington va ahí así. Haciendo su trabajo en la academia de conducción y va escuchando Olímpicas.
2: Ah, qué bueno. Mira, necesita uno nervios de acero para aprender para enseñar a conducir.
3: ¿Cómo? Ay, eres un experto, me enseñó a manejar avión, tren, barco, todo
2: eso. Sí, bicicleta, moto, hasta moto enseña a manejar hasta en las academias de conducción.
3: Todo,
2: sí. Vean, hombre.
3: Lo único que no le enseñan a uno a manejar es a la mujer ni al marido. Porque yo soy muy
2: no, pero eso sí, muy difícil, Barbarita, muy difícil. Bueno, DJ Marín, la masa muscular que se pierde después de cierta edad, hombre, cuando estamos pasando como por la mitad de la vida, de la existencia,
3: sí,
2: nos empezamos a ver como más flaquitos, más brasichiquitos, las piernas más flaquitas. ¿Por qué, Marín? Perdemos masa muscular, ¿eso qué?
4: Oiga, muy interesante este estudio que da cuenta que a partir de los años 30, cuando usted
2: cumple
4: 30 años, cada año se pierde un 1.5% de masa muscular.
2: ¿Ah, sí?
4: Y una cosa, hay que diferenciar, una cosa es la masa muscular, los músculos, otra cosa es la grasita.
2: Ajá.
4: Entonces usted puede ver un adulto mayor muy gordito, con una pancita pronunciada.
3: Así como JC lo ha dicho varias veces.
4: No, JC no ha cuerpado.
2: No, que de hueso ancho,
3: no,
2: de hueso ancho.
3: Se lo ha dicho antes.
4: Ah, ya.
2: De hueso
4: ya.
2: Ancho.
4: Pero otra cosa es usted tener músculo, desarrollar masa muscular.
2: Ajá.
4: Y se pierde después de los 30 años. ¿Quién lo creyera? Uno cree que de pronto más arriba, digamos que de más edad.
2: Pero es que la verdad, Marín, yo le decía una cosa. Algunos hombres, después de los 40, bueno, como dice usted, después de los 30, pero es más notorio después de los 40, ¿sí? Son delgados o nos volvemos delgados.

0: Las piernitas todas chiquitas, el culito todo chiquito. Y eso, ya para azul.
1: Oye, sí, chori, para
2: abajo. Se seca uno, se seca.
0: Todo seco aquí para abajo y la cintura para abajo. Para arriba es todo cuajo. Sí,
3: las piernitas
0: son unos todos deformes. ¿No?
3: Todos cabezones.
2: Por eso, por salud, los expertos recomiendan hacer como mínimo 30 minuticos diarios de ejercicio, de caminata y demás. Incluso hacen un análisis de una persona entrenada a los 80 años que, ajá, puede desarrollar fuerza, resistencia y vitalidad y parecerse a una persona de 45 o 50 años.
3: Ah, bueno.
2: Es decir, tener 30 años menos. Si usted, por supuesto, hace ejercicio y es una persona que se alimenta bien, que no es sedentaria y demás. Uno tiene que ir pensando en todo eso.
3: Sí, claro. Es que hace poco vi un comentario en redes sociales que decía: cuando estemos viejitos, va a valer más tener músculo que plata.
2: Sí.
3: Sí, va a ser más importante tener músculo que plata.
2: No, pues es que para usted poder separar de una silla, claro, de la cama.
3: Claro.
2: Para usted caminar con firmeza, con seguridad. ¿Qué pierden los
0: adultos? Va a ser importante tener más culo que qué.
3: No, más músculo que dinero, que plata. Sí,
2: aunque
3: sí,
2: también,
3: sí.
2: Barbarita. También.
3: Porque entonces, ¿cómo va a hacer fuerza cuando vaya al baño?
2: Miren ustedes, por ejemplo, es que los no tienen ni alientos. Es que los adultos mayores, ¿sí?, que no hacen ejercicio, que, ¿sí?, no piensan en eso y no se preparan incluso desde la juventud para ello, pierden estabilidad, se caen muy fácil, claro, sufren fracturas.
3: Claro.
2: Y muchos de ellos terminan incluso perdiendo la vida por una fractura de cadera, por ejemplo.
3: Sí. O quizás un golpe en la cadera. Cabeza, hombre.
2: Ahí.
3: Sí.
2: Ahí
3: sí, sí.
2: Pues preparémonos desde ahora, ¿no?
0: Ahora que usted dice un golpe en la cabeza, qué, sí, ironía.
3: ¿Qué ironía?
0: ¿Qué ironía? Ironía fue aquella vez que me dieron un golpe en la cabeza con una enciclopedia y perdí el conocimiento. Uy.
2: Una enciclopedia. Una enciclopedia.
3: Perdió el conocimiento, hombre.
0: Oiga, y si los hombres tienen a Manuela, ¿las mujeres a quién tienen?
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2: Manuela, la amiga de los... ¿Qué? ¿De quién?
0: Manuela. No sé, o sea, usted cuando cumplió 13 años no conoció a Manuela.
2: No. Ah, bueno, sí, yo
3: la conocí cuando tenía
0: 23. Magnolia. Hay otros que conocieron a Magnolia
2: también.
0: Tengo
2: una tía que se llama Magnolia.
0: Ah, no, pero esa es otra Magnolia. Hombre, ¿cómo le parece, muchachos, que le dije a una amiga, te invito a mi casa a ver una película? Me, sí, dijo, ¿y si no me gusta? Le dije yo, ah, pues se viste y se va. Yo soy muy bueno para los piropos. Le dije a la muchacha, es que hola, oh, corazón de mondongo, cada vez que te veo me descompongo. Ah, sí,
3: eso, Luis. Tomen, atenta nota, se estuvo
0: usted
3: bueno.
0: Es
3: estuvo bueno.
0: Sí. Hola, corazón de mondongo, cada vez que te veo me descompongo. Uy, no, matador.
3: Deberíamos hacer una sección, ¿no?, de los piropos.
2: De los, sí, poemas.
3: De los poemas.
0: Hay piropos y hay pirobos. Perdón.
3: La ruta olímpica, en Olímpica, en serio.
0: Déjase más mejor.

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